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3: Son las 6:30.

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1: Son las 6:41.

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Ya son las 6 de la mañana con 50 minutotes, mi gente bonita, y estamos con ustedes aquí en el rinconcito en el cielo, porque es música para tu alma. Mire que en esta mañana ya de lunes 22 de junio estamos despertando a una temperatura mínima de 10 grados centígrados y vamos a tener una máxima de 24 grados en este día. Así es que tome sus precauciones, mi gente bonita, porque vamos a tener un día medio soleadito, un día con un poco de sol, pero también un poco de nubosidad. Supuestamente se tiene probabilidad de lluvia de un 40% a las 4 de la tarde. Así es que usted que me está escuchando, si por ahí de las 4 de la tarde tiene algo que salir a comprar, algo que usted a lo mejor sale del trabajo, pues llévese el impermeable, llévese el paraguas, porque puede que llueva el día de hoy. Y después de haber caído una lluvia ayer intensamente, mire que esa lluvia que cayó ayer aquí en el bonito Carmen Tequetzquitla y sus alrededores, pues mire que gracias a Dios que hoy nos dio la oportunidad de poder abrir nuestros ojos. Así es que en esta mañana vamos a seguir disfrutando de esta música. Mire, yo lo acompaño nada más hasta 7:30 de la mañana. Recuerde que estoy ahorita, pero a las 12 del día nos vamos a ver. Así es que vámonos rápidamente a seguir disfrutando más temas de estos que nos llenan el alma y el corazón, que nos hacen ser agradecidos con ese ser supremo que nos ha dado la vida, que por él estamos, él somos, y que hoy tenemos la gran oportunidad de poder estar ya vivos, de poder estar con él. Sale, así es que vámonos rápidamente a seguir disfrutando de esta música y regresamos con más. ¿Sale? Así es que hoy que usted está despierto, pues tiene el gran privilegio de poder decir gracias, Señor. Gracias por este nuevo, nuevo amanecer. ¿Sale? Vámonos rápidamente y regresamos con más musiquita aquí ya siendo las 7 de la mañana con 52 minutos. Mire que hoy puede ser mejor que ayer. ¿Sale? Así es que vamos a escuchar aquí algo de Waymarker. Hacedor de caminos, para que en esta mañana le diga a Dios: Señor, tú eres el hacedor de mi camino, tú eres el que me guía y tú eres el que me acompaña cada día. Así es que súbale a su radio. Yo regreso con más. Yo soy la Blaquita Gómez y esto es música para tu alma.

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1: Son las 7:14.

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3: Son las 7:30.
4: Se llama Soy Aquel y dice... Eso.

0: Y así a ritmo de Soy Aquel, en esta tarde de Grupo en esta mañana de Grupo Respaldo. Mire que yo me paso a retirar, ya son las 7 de la mañana con 32 minutotes. Mi gente bonita, muchísimas gracias por haberme acompañado y por estar aquí cada mañana en un rinconcito en el cielo que es música para tu alma. Así es que en esta mañana yo me paso a retirar, pero mire, recuerde que a las 12 del día nos estamos nuevamente escuchando aquí en su programa Hoy Suena, ¿sale? Para que usted me esté sintonizando, recuerde que también tenemos música para ustedes. Así que vamos rápidamente a recibir una llamada aquí de Terminación 71 que nos dice, hola, buenos días.
1: Buenos días, Flaquita Gómez. Oiga, una cita que se llama Espíritu Santo de Barat, por favor.
0: Claro que es cierto, la dejamos programando porque ya nos pasamos a retirar, ¿sale? Se queda programada su música y espero que la disfruten esta mañana ya del lunes 22 de junio, ¿sale?
1: Gracias, mucho éxito y vamos a apurarle, gracias, hasta luego, adiós.
0: Adiós. Pues ahí estuvo esta llamada de Terminación 71 que ya en esta mañana nos está sintonizando y claro que se va a quedar programada su música de Barak para nuestro buen amigo de Terminación 71. Así es que vámonos porque mire que el tiempo avanza y yo no llego a la otra chamba. Así es que me paso a retirar. Que tengan una excelente mañana. Se queda música programada en esta mañana ya. ¿Sale? Que tengan un excelente día y nos vemos al ratito, si Dios nos permite, nuevamente aquí en punto de las 12 del día. ¿Sale? Me paso a retirar, así es que tengan una excelente mañana, disfrútenla y para todos una buena mañana.
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conoces mi realidad, mi debilidad, mi condición, mi fragilidad. Tú me escudriñas sin complejidad, guías mi ser hacia la santidad, me haces caminar en justicia y verdad, a distinguir entre bien y maldad. Eres tú quien

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2: Son las 7:43.

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1: Son las 7:52.

Señor, desde el día en que te conocí, realmente he sido el hombre más feliz. Por eso viajo por el mundo diciéndole a la gente que tú eres un Dios maravilloso, que tú existes y que tú eres real. Y aunque la ciencia te niegue, y yo digo que tú eres real, Dios, estoy enamorado de ti. Te amo, Dios.

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5: Son las 8:52.

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1: Son las 9:01.

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Son las 9:07 y ya estamos comenzando tu programita para despertarte, buenas. Programa de complacencias donde cualquier género musical es bienvenido. Banda, norteño, ranchera, cumbia, salsa, reggaetón, K-pop, lo que gustes y mandes. Échamelo de una vez. Oigan, traigo de fondo musical un rolón. Nombre con todo para empezarle a dar la semanita lunes. Lunes 22 de junio, perdón, del 2026. Si sabían que mañana es el gran aniversario, ya están listos. A ver, un listos, ya estamos.

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0: Wallace.
1: Vamos a darle lectura a los mensajitos que tengo por acá, pero antes darles el clima. ¿Cómo amanecimos en el Carmen Tequesquitla? Ayer un día lluvioso, muy rico, sabrosón para festejar el Día del Papá.
0: ¡Sí!
1: Hoy, el porcentaje de probabilidad de que llueva baja. Empezamos con un 60% de probabilidad. Por ahí de las 6, 7 de la tarde nos dice que tenemos una lluvia débil con el 30%. Amanecimos a una mínima de 10 grados, vamos a tener una máxima de 24, perdone. Y ya andamos a una sensación de 16 grados.

0: Vamos a darle lectura a terminación 76. Nos dice: ¿qué tal? Buenos días, saludos desde Top para todos. Esta mañana, no sé si sea mucha molestia, me puedan poner la canción de Mi Cristo Viejo para escuchar, y también todos los que estén pasando un mal momento, saludos desde Amalucan, Puebla, en especial para Sandra AR, dice. Ay, amiguito, todavía estás.
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0: Ay, espérame, que se trabó el mamalón.

0: No manches, se trabó que ya no quería ni agarrar el WhatsApp. No sé ni qué quería abrir, la neta. Hasta Maluca en Puebla, mi carnalito que nos está escuchando. Saludotes, hermano. Y pues ahorita te pongo la cancioncita. Oye, es el primero, la primera rolita que va a salir. ¡Sale, carnalito! Ay, terminación 48 dice: ¿qué ole, compa? Muy buenos días, ¿cómo amaneciste? Muy bien, ¿y tú? ¿Me puedes poner dos rolas, por favor? Enséñame a soñar. Y la de Voy a Danzar con Banda Pequeños Musicales. Gracias, compa, que tengas un excelente. Y, uy, el 71. Arremángala, póngala, sí. Arremángala, póngala, no.
1: ¿Cómo ha estado?
0: ¿Yo?
1: ¿Cómo ha estado, señor don locutor?
0: Bien, ¿y usted, señor don? Tony. Vaya.
1: Una rolita.
0: ¿Dónde?
1: Para acá, envíela para acá de este lado.
0: A ver, échamela porque creo que ni la había ni tenía el micrófono abierto, ni estaba escuchando usted.
1: Oiga una, ¿puedo hacer una sugerencia de su programación?
0: Mm-hmm. A ver, experto.
1: Dele otro poco más de tiempo al programa de El Cielo en el Rinconcito.
0: Un poquito más, ¿como a qué hora quiere que entre?
1: Pues, más música, vaya, de ese tipo, vaya, de esa música.
0: Pues si está desde las 6 de la mañana.
1: Pues ya haga lo posible porque esté desde como desde la 1 de la mañana.
0: Ajá, déjeme lo anoto. En mi libreta invisible.
1: Anótele ahí en el hielo, por favor.
0: Ajá, aquí le voy a anotar, espéreme. Hacerle caso al 71 de las barbaridades que dice. ¡Ale! ¡Ya está anotado!
1: O hagan un recorran al compa y metan otros 2 horas de música de ese tipo.
0: ¡Ah, sí! ¡Ahorita, espéreme! ¡Ahorita, aguánteme!
1: Ya va mi sugerencia musical.
0: Le digo que nomás le gusta andar de loquillo. Si usted ni escucha la música cristiana. ¿Eh?
1: Sí, escucho de esa música.
0: Tres canciones que le gusten de la de música cristiana.
1: Aleluya, Grano de Mostaza.
0: Ajá.
1: Espíritu Santo.
0: Otra. Tres más y le doy un recargón.
1: No, mejor entonces ya no digo nada. Manda mejor mi música de esta actual, por favor.
0: Le digo, no sabe, no sabe las. Yo tengo un amigo que me ama. A ver, continúale.
1: El conejito negro, creo que se llama también.
0: El conejito negro. No, le digo que nada más dice pura cosa.
1: No, búsquela ahí, va a ver que sí existe.
0: No está, no está, ya la busqué.
1: Busque mi música que se llama Todo de Ti, por favor, de Rauw Alejandro. Es una canción que no me puedo sacar todo el fin de semana que anduve de la mente, de la cabeza.
0: Bien, bien moderna, ¿no? Del Rauw Alejandro, ¿no?
1: Sí, de Rauw Alejandro se llama Todo de Ti, por favor, para que sea este lunesito.
0: ¿Cuál otra? Deme otra canción.
1: Otra más, ya que sugerir que más. La de, para que se ponga, se agüite un ratito la racilla, la de Maná, la de Roloc, Cucú, por favor.
0: Reloj.
1: Sí, esa, la de Oye, Cucu, papá se fue.
0: Ya, ya la tengo aquí, ya, ya está lista. A ver si sí es cierto. Con esto y con la del Cristo Viejo, ¡ulala! Prepárense sus Kleenex.
1: Sí, es mínimo, se van a cortar las venas con unas galletitas.
0: María.
1: yo no metí gol,
0: María, no que no quería, que andabas haciendo la murla, pero ya sabías que... ¡Bueno!
1: Gracias.
0: ¡Apérese! ¿A dónde va? Bueno, sí. ¡Chao, chao, bacalao! ¡Bueno!
2: Buenos días, señor Martínez.
0: Buenos días, ¿cómo está usted?
2: Gracias, Andrea. Que tenga un buen fin de semana.
0: Ay, le suplico,
2: por favor, le suplico, por favor, me conceda que me haga favor de ponerme cuando dos almas y amor imposible, cuando Vampiritos del Topo Chico de Catalín Moreo, por favor.
0: Ajá, cuando dos almas, ¿y cuál?
2: Y amor imposible.
0: Amor imposible.
2: Y con Catalina Moreo, las dos.
0: Ya está. Ya está listo.
2: Ah, bueno. Que tenga usted un lindo día. Que la pase bien.
0: Gracias igual a usted.
2: Sí, gracias. Hasta pronto.
0: Nos vemos. Chau, chau, bacalao.
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Ahora sí, ya tenemos las llamaditas listas y también nos dice la terminación 48. Gracias, compa, que tengas un excelente día y bendecido inicio de semana de parte de tu consen, tu fan, la más favorita, la number one. Besos, chulo. Oye, que la más favorita es la Andy Castillo. ¡Ay, preciosa! Ya estamos más que listos, chulo, que vamos a regalar besos nomás para mi Andy Castillo.

0: Es la única y a la catedral no más. La terminación 43 dice: buenos días, compa Axel. ¿Me programas estas canciones, por favor? Búscala de los BBs y te vas con el de Brindis. Sobre eso. Terminación 08 dice: ¿qué tal, mi buen amigo Axel? Un buen día. ¿Me puedes complacer con dos canciones? La cumbia sampaesana y la cumbia de las cubas. Y la de sonrisa de tus labios. Mi querido viejo, con Vicente Fernández, saludos para ti y para todos los que conforman el rinconcito de Tlaxcala. 32. Y muchas felicidades por cumplir otro año más al aire. Saludos desde para la familia Benítez Carpintero. Para el señor Luis Benítez, que es el mejor papá. Eso es todo, señor. Ahora.
1: Ay, remanga la
0: gracias, muchísimas gracias. Ya mañanita son dos años ya.
1: Sí.
0: Y no nos han dado vacaciones para nada.
1: Arremangala,
0: no. Oigan, ni una semanita nos han dado con goce de sueldo, nada.
1: Arremangala,
0: si acaso unos dos, tres días en todo el año.
1: Arremangala,
0: ya son bien merecidas. Termina son 76, dice: ¿qué tal? Buenos días, un favor grande, si me puedes poner la canción de Intento de Grupo Sólido para Sandra R.A. Yo te estoy escuchando aquí en Amaluca, en Puebla, y todos los que están escuchando el Rinconcito de Tlaxcala, sabe ella que siempre va a tener esta mano para apoyarla, siempre, aunque el camino ya sean diferentes lugares. Ah, ya estás, carnalito. A ver. Claro que sí, hermanito. Saludos hasta allá, hasta Maluca, en Puebla.
1: Y remanga.
0: Échale ganas, carnales.
1: Remanga la repuela.
0: ¿A poco tú querías unos besos con Cene?
1: Remanga la repuela, sí.
0: Así, ahora sí que dijeran por ahí.

0: Así, así, y si yo te dijera la verdad, no te voy a mandar un beso. Ah, está bien. Lo bueno que tú lo sabes. Dice, pues ya, ¿qué? A ver, ya ni me contestaste que no sé qué, que si quieres unos besos. Pero si luego estás de frente y no saludas, ahora imagínate. De frente de toda la gente, ¡nombre! No mientas, Conce, no mientas por convivir. Ya me empaché de tanto tanco de lengua que me he hecho.
1: Arremángala, repújala, sí. Arremángala, repújala, no. Arremángala, repújala, sí. Arremángala, repújala, no. Arremángala.
0: Nomás te voy a mandar un beso para que ya estás ahí bien contentota. Órale, pues, ahí me dices dónde los pusiste, ¿sale? Vámonos con estas musiquitas, son las 9:22 minutos antes. Yo regreso, no me tardo.

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1: Son las 9 con 51 minutos.
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0: Son las 9:52 minutos.
1: Son las 9:52 minutos, mi gente preciosa. Ya estoy aquí con ustedes de regreso. Y vamos a darle lectura a los mensajitos que ya tengo por acá. Terminación nada más y nada menos que 96. Buenos días, saludos para Carla Guadalupe Conde Terare. Y ponme una rola de Los Acostas y la de ¿Cómo te va? Va que va, ya está lista, ya la tengo programada para empezar a sonar. La terminación 09, me parece que es el Juanito, nos manda un audio y vamos a escucharle. ¿Qué nos dice?
2: Ay, remangala,
3: quiero mandar unos saludos desde compadre, de quiero mandar unos saludos a mi abuelito Ángel que está cuidando sus borraguitos con la canción de 20 mujeres de negro. Gracias.
1: De nada.
3: Ida de dos hojas sin rumbo.
1: Va que va, carnalito Juanito. Buenos días, buenos días.

0: Ahí está, las dos canciones, partido en dos. ¿Y dónde estabas de los Tigres del Norte? Son las canciones que nos pide la terminación 25.
1: Arrempújala, sí, arremángala, arrempújala, no.
0: La terminación 95 dice: buenos días, compa Axel. Por favor, ¿me podrías poner el de los Acosta?
1: Arremángala, arrempújala, arremángala, arrempújala.
0: Historia de amor y un amor cuenta gotas, por favor.

0: mensajito de la queridísima Terminación. Determinación 73, que nos dice: buenos días, compa Axel. Por favor, me colocas el tema de la canción que la canta Sergio Vega cuando te lavas la cara. Y si quieres, porfa, la canción o la, si la quiero poner. Perdón, ok, la canción de si quieres. Terminación 33 dice: buenos días, un saludito para el Bona, para de parte de Jocelyn y Hani y la de y la Polonia. Dice: me puede poner la canción de en de todo lo fue, gracias.
1: Arremanga la repújala, sí.
0: ¿La normal o la cumbia?
1: Arremanga la repújala, sí. Arremanga la
0: Terminación 09 dice: saluditos, compa Axel.

0: dice la terminación 38. Hola, hola, Axelito, ¿me puedes colocar en la de Flick Butter? Con el tema Tus Besos. Órale, pues, ya estás lista, peinada para atrás. Uy, perdón, Cáncer, no sabía yo que tú eras perfecta.
1: Arremángala, repújala, no. 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
0: Está bueno, pues, ya me enojé. Ya ni le escribo.

0: Fuera. 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
0: mira, está de chistosita. Sale, conste, la que se lleva se aguanta.

Vámonos, son las 9:57 minutos a escuchar estos temas. Yo regreso con ustedes, no me tardo. Nadota, oigan, ¿y el pan es onda?

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0: Ya soy de regreso con ustedes, mi gente preciosa. Ya estoy por acá.
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0: Oigan, solamente para pasarles a recordar que mañana, como es el aniversario, la programación de 9 a 2, de, perdón, de 9 a 11.
1: Repuela, sí.
0: No va a estar, va a ser un único programa a partir de las 12 del mediodía. No va a haber turbocanciones, no va a haber el programa de mediodía, ni el mío para despertar de buenas. Va a ser un solo programita para que ustedes estén atentos para cualquier cosita. Los regalos, los premios empiezan a partir del mediodía, ¿sale? Mañana les daremos un poquito más de cómo va a estar la hora donde ustedes van a poder recoger sus premios y en qué lugar y en qué horario, ¿sale? Nos dicen que, bueno, cuando sea la repartición, cuando les digamos mañana a qué hora y hasta qué hora van a estar, o vamos a estar dando esos premios, ay, sean muy puntuales, mi gente preciosa.

Dice el 71. Entonces mañana no prendo mi radio.

Dice también el 71. Ese 48, mándale al tomate para que se consiga un galane y le des de sus besos. Algo así me puso.

Ahí les va otra vez. Nada más y nada menos que ustedes. Mañana 20. ¿Qué es? 23. Mañana 23 de junio. Vamos a hacer solamente un único programa por la cuestión del aniversario. Empezaremos a partir del mediodía. No va a haber El Rinconcito en el Cielo. No va a haber Para Despertar de Buenas. No va a haber Hoy Suena ni Turbo Canciones. Un solo programa a mediodía, por favor. Y de ahí, por favor, pongan mucha atención. Cuando ustedes sean los ganadores de algún regalo, vamos a darles la ubicación y el lugar donde tienen que ir a recogerlo. Tanto la hora de comienzo como la hora de que se terminan la hora de dar los regalos, hasta ahí va a ser nada más. Eso fue Indicaciones que Tengo. Para que ustedes estén bien conscientes desde qué hora van a empezar y desde qué hora se va a terminar la repartición de los regalos. La 38 dice, ya estás. La Conce creo que ya se fue al tomate, creo que sí te tomó la palabra mi 40 y mi 71. A ver, les va una dinámica para ver si están despiertos. Bueno, les voy a poner una más fácil para que ustedes se adivinen y se ganen dos temas. Vamos a hacer una prueba como si fuera ya el segundo aniversario. Están participando por un coche del año. ¿Cómo se llama esta canción?

0: quieren partir.
1: A ver, es su respuesta. ¿Cómo se llama la canción? Más sus dos temas. Gánele, a ver quién. Si sí están o no están despiertos. Si sí o no tienen ganas de que se celebre este segundo aniversario. Imaginen si les pongo 10 segundos para que ustedes respondan. 10, 9, 8, 7, 6, 5, 4, 3, 2, 1, sale. Aquí hubo respuestas, claro que sí, dice la terminación 33. A mí me gustan mayores, esa no es.
0: Salgo así, cala.
1: La terminación 09 dice Karol G con la bichota.
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1: Ay, las canciones. También terminación 43 dice Karol G, la bichota. Dice la 71, es Karol G, roncan, pero no pueden con este mi boom boom. Suelta la que camina sola. Miren, por ejemplo, tienen la mitad, también la terminación 43 y la terminación 09. Tienen la respuesta correcta, pero ¿y sus canciones?

0: Ahí les va otra vez, 10 segundos, 10, 9, 8, 7, 6, 5, 4, 3, 2, 1.
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0: Miren, será también son 38, ya estamos en Los Titanes, El Enamorado, mi canción es El Viejo del Sombrerón y la otra canción. La también son 09, dice una de Cuisillos, mil heridas y a través del vaso, banda. Ah, ya está, de la terminación pasada, ¿verdad?
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0: El Enamorado, Los Titanes de Durango, dice la terminación 43, Y no me conoces aún, dice la terminación 38 de Palomo. Ahora sí, dice, después de terminación 43, después de tanto tiempo, ¿de qué?
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0: De Napoleón y No es mi culpa, de Anderson Ranura.
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0: Miren, estos sí andan activos, ¿eh?
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0: Recuerden, mañanita, único programa.
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0: A mediodía, ¿sale?

0: Señorita, ¿a la orden la llevo?
1: No, gracias. Estoy esperando al viejo del sombrerón.
0: ¡Uy, Yucuta! ¡No me digas!

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0: Hacen súper bien hoy, ya 22 de junio, mañanita el segundo aniversario del Rinconcito de Tlaxcala. Por favor, no se lo pierdan. Único programa a mediodía y de ahí comenzamos con las sorpresas. Nos vamos con este mensajito de terminación 96. Dice: hola, hola, Axel, buenos días. ¿Me podrías complacer con tres canciones, por favor? Si lo sabe Dios, que lo sepa el mundo. De Alejandro Fernández y Atlas, y la cumbia de Amor, Amor, con grupo, con Jorge Domínguez. ¡Gracias!
1: Sí, arremanga la repújala, no, arremanga la repújala, sí, arremanga la repújala.
0: Ahí está, mi gente preciosa.
1: Arremanga la repújala, no, arremanga la repújala, arremanga la repújala, arremanga la repújala, arremanga la repújala.
0: Sí, lo vuelvo a repetir, solamente habrá un solo programa el día de mañana. No habrá un rinconcito en el cielo, no habrá para despertarte buenos, no habrá ni turbo canciones, ni hoy suena. Solamente habrá un programa que es el del festejo del segundo aniversario. Sale a las 12 del mediodía para que ustedes se ganen coches, camionetas, viajes. En el segundo aniversario del Rinconcito de Tlaxcala, ¡sale! Yo me les paso a retirar sin antes recordarle, mi nombre es Axel Martínez, su compa. Gracias por haberme escuchado el día de hoy. ¡Nos vemos! ¡Chao, chao! ¡Bacalao!

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2: Son las 11:22.

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1: Son las 11:33.

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3: Es la 1:22.
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Y ya estoy de regreso con ustedes nuevamente aquí en su programa Hoy Suena. Sale, así es que en esta tarde que ya están con nosotros, mire que acabamos de escuchar aquí en esta hora algo de Vicente Fernández, Mujeres Divinas para Terminación 29, que nos está escuchando. También escuchamos a La Mesa del Rincón para Terminación 32, algo de Las Nieves de Enero con Chalino Sánchez. También escuchamos El Tiempo Pasa. Creo que no era la que me solicitaron, pero estuvo sonando para el Juanito, para su abuelita también, para su abuelita Manuela, que ya nos están sintonizando en esta mañana. Pedro Infante, Tú y las Nubes. Sale, así es que vámonos rápidamente a seguir disfrutando más que nada de esta música norteña. Recuerde que hoy suena música norteña, música regional mexicana, música ranchera. Para todos aquellos que les gusta todo este género, pues mire que hoy estamos complaciéndoles a todos y cada uno de ustedes que ya nos están sintonizando en esta tarde. Y claro, por supuesto, aquí en su programa Hoy Suena. Sale, así es que vamos a seguir dándole lectura a los mensajes. Y aquí tenemos a Terminación, déjenme ver porque ya se me borró la terminación. Terminación 68 y nos dice así. Quiero que me pongas por favor la canción de Los Alegres de la Sierra y la de El Niño y la Boda de los Tigres del Norte. Muchísimas gracias. Claro que sí, vamos a estar complaciéndote con esas canciones. Mira, aquí en Terminación 76, como que no le entiendo muy bien su mensaje, pero amigo de Terminación 76, hoy suena música norteña, música ranchera, música regional mexicana. Sale, para que nos puedan mandar tus peticiones. Pero con mucho gusto vamos a poner algo aquí de Grupo Sólido, Lo Intento. Sale, así es que vámonos rápidamente, porque nos está escuchando hasta Malucan, Puebla. Y claro que sí, vamos a estar ahorita disfrutando de esos temas. Aquí Terminación 65 nos dice nuevamente: buenas tardes, Flaquita, ¿me podrías poner dos canciones? La Carta de los Tigres del Norte y Las Botas de Charro para el Intendente de la Particular. Con mucho gusto, hasta la Particular, la Escuela María Guadalupe Bernal. Espero que sea esa, ¿verdad? La Escuela María Guadalupe Bernal, que nos están sintonizando en esta tarde. Y claro, con mucho, muchísimo gusto vamos a estar colocando esos temas. Sale, así es que vámonos rápidamente a seguir dándole lectura a estos mensajes, porque el tiempo avanza. Y aquí tenemos a Terminación 02, que nos dice así. Terminación 02 nos dice: buenas tardes, ¿me podrías complacer con unos saludos para los señores José Hernández Hernández y Emanuel Hernández Hernández, Sergio Hernández, Ricardo Hernández Santa María, ya que ayer fue el Día del Padre? Claro que sí, para todos los papis que estuvieron ya de manteles largos el día de ayer. Recuerden que el día sábado estuvimos haciéndoles su programa especial también para ellos, para todos los papis que nos escuchan en el trabajo, nos escuchan donde quiera que nos estén escuchando. Para todos esos papis, el día sábado también estuvimos haciendo su programa especial. Y aquí nos manda a felicitar también por el Día del Padre. Sale, que espero que se hayan pasado muy bien. Sale, dice, porque no solo el Día del Padre lo podemos felicitar, sino todo el año. Claro que sí, para esos papis hermosos, para todos ellos que son los guerreros, que día a día trabajan y que día a día están ahí llevando el alimento a nuestras mesas. Sale, para todos los papis, dice, con la canción de los de 20 Mujeres de Negro y El Padre Querido de los Originales de San Juan. Gracias, con muchísimo gusto vamos a estar escuchando estos temas aquí para nuestra amiga Determinación 02. Sale, y le damos a dar rápidamente lectura aquí a Terminación 87. Dice: hola, hola, ¿me podrías mandar saludos al señor Sebastián Rosales Espinosa con la canción de A Mí Que Me Lleve El Diablo? Ay, no, bueno, está bien, vamos a colocarlo con mucho gusto para que disfruten de sus canciones. De verdad, que disfruten, que se la estén pasando súper bien en este día, que tengan un buen inicio de semana. Así es que hoy que ustedes están ya trabajando, que están ahí tal vez conduciendo, o por qué no tal vez tomándose un descanso, ¿verdad? Con este calor que está, pues un saludote enorme para todos y cada uno de ustedes. ¿Sale? Así es que en esta tarde vamos a darle lectura a Terminación 50 y nos dice así: el mar y el cielo de Santa Cecilia. Gracias,
Claro que sí, con mucho gusto vamos a estar colocando sus temas, ¿sale? Así es que vámonos rápidamente porque miren que hay muchísimos temas y vámonos a disfrutar algo de los Alegres de la Sierra si volvieran a ser. También los Tigres del Norte, El Niño y la Boda, Los Campos de México. Vamos a escuchar El Error de un Padre que ya nos había solicitado nuestra buena amiga de Terminación 68 también. Así es que vámonos y regresamos con más música aquí en el rinconcito, en el cielo, porque esta es música para que sus sentidos sean alimentados en esta tarde. Vamos, mire, rapidita, nos vamos a escuchar esa música y regresamos. Así es que súbale a su radio, esto es Hoy Suena.

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1: Es la 1:32.

Esta comunidad cristiana que representa la Iglesia de Dios, os pregunto, si alguien tiene un impedimento para que esta unión se realice, que lo diga ahora o que calle para siempre. En la

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1: Son las 2:32.

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1: Son las 2:44.

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1: Son las 3:11.

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3: Son las 3:25.

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1: Son las 3:33.

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1: Son las 3:40.

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10: Son las 3:54.

Nuevamente lo repito, solamente con un nivel de velocidad un poquito más bajo para que todos alcancen a entenderlo y lo mejor, a registrarlo. 276-105-02-81. Vamos a ver quiénes son los primeros que ya se están reportando.

esto. Obviamente, para iniciar con nosotros se encuentra terminación 85, 48, 43, 32, 76 y muchos otros más, como debe de ser, ¿verdad? Como debe de ser. Terminación 85 es la primera en iniciar y nos comenta lo siguiente. Hola, güerita, ya estoy lista y hasta con todo y sugerencias. Mi querida terminación 85, como siempre poniendo ejemplo, viene con toda la actitud, o sea, nos muestra desde el principio que sí o sí ya se encuentra preparada. Entonces, hacia allá vamos. Mi querida terminación 85, por supuesto, bienvenida. Me alegra que ya te estés reportando con nosotros. Y lo mejor, que ya estés más que preparada. Además, reportándose al momento de los saludos, porque así debe de ser, es Terminación 48, quien nos dice lo siguiente. Hola, buenas tardes, chulis y preciosa güerita. ¿Cómo te encuentras el día de hoy? Ya estoy lista para una transmisión más del programa Turbo Canciones. Mi querida Terminación 48, bienvenida, hermosa, chula, preciosísima. Así es, como debe de ser, mi querida Terminación 48 comienza a reportarse y nos indica que de igual manera ya está lista para ver si es que en una de las carreras se le hace ser ganadora. Tú ten fe, o más que nada, ten buenas canciones para que puedas participar. Terminación 43 nos dice, hola, hola, señorita güerita, ¿cómo estás el día de hoy? Su saludo característico con diamantes, flores, besos, abrazos, mi querida Terminación 43. ¿Tú cómo te imaginas que me encuentro el día de hoy? Obviamente bien, por supuesto, va a decir, ay, si por eso le pregunté, ¿para qué? Me encuentro bien, me encuentro excelente y de maravilla, así que mi querida Terminación 43, espero que tú también te encuentres muy bien y sobre todo, ya pensando una canción con la cual participar. Porque Terminación 32 nos dice, hola, esas cuatro letras que juntas forman la palabra característica de mi querida Terminación 32. De la misma manera nos indica que estás súper preparada y entonces ya vamos a iniciar, ya vamos a comenzar. Terminación 43, supones bien. Él supone que me encuentro muy feliz y contenta, por supuesto que sí. ¿Y saben cuál es el motivo de mi felicidad? Just for you. Ustedes preciosos, ustedes hermosas. Más que nada porque ya mañana estamos cumpliendo 2 años juntos, 2 años aquí con ustedes. No, hombre, yo todavía era una pispita cuando llegué aquí. Sigo siendo. Feliz y contenta. No, ya me estoy imaginando todo y cada una de las cosas que pueden pasar. Pero bueno, continuando con los saludos, porque les dije que hoy sí o sí tenemos que hacer 5 competencias. Terminación 76 nos dice, ya estoy listo, yo a ver si puedo ganar una por lo menos. Claro que sí, Terminación 76. Siempre y cuando tengas confianza y lo mejor, siempre y cuando tengas buenas canciones, segurísimo que llegas a la meta. Además nos dice saludos para todos los que ya están listos, como yo. Ya estoy listo para buscar mi canción. Hola, güerita, ya estoy atento para no equivocarme de canción. Exacto, Terminación 76. Así debe de ser, poniendo atención porque no queremos errores, mucho menos tú si no pierdes la oportunidad. Vamos ya con Terminación 71 para que podamos iniciar con las carreras. Terminación 71 nos dices, ¿tú cómo estás? Mi muchacha re de bien bonita la güerita. Hola, buenas tardes. Besos, abrazos y apapachos para ti, chiqui babies. Además agrega, el motivo de mi fidelidad. Le cambié las letras, de mi felicidad. Eres tú la güerita. Así es, Terminación 71. Así es como debe de ser y así es como todos vamos a iniciar. Todos juntos, unidos, como hermanos, como familia. Claro, claro, Terminación 76 dice, no te pongas nerviosa, sí. No es nervio, ya ven, la abuelita nació con dislexia incluida. No sé por qué, no sé, o sea, a veces sí, ¿no? Y vieran cuántas palabras me salen por minuto. Alego. Pero hay veces es necesario trabarse. Bueno, pues, vamos a arrancar con la primera carrera, ya saben, para lograr 5 competencias, hoy vamos a hacer que todas van a ser solo de un tiempo musical. Y lleguen los corredores a como lleguen, entonces vamos a iniciar, vamos a comenzar. Por lo tanto, únicamente les pido que se preparen y por supuesto que se pongan cómodos, porque la primera competencia, la primera carrera comienza ahora. Comenzamos. Hoy recibimos a otra Terminación 76, quien nos comenta, bienvenida hermosa güerita, bienvenida mi querida Terminación 76. Aquí sí ya me da miedo decir quién es quién, si es un precio.

0: Y es una hermosa, pero pues, con que ustedes me confirmen, va a estar súper bien. Pero bueno, ya me hacen sentir bienvenida, me hacen sentir como en casa. Precisamente por eso estoy con ustedes y la primera competencia va a ser con algo. Ajá, sí. Ah, terminación 76. Sí, sí, es que tengo 276. Ya me habías comentado que eras precioso, pero por aquí recibo a otra terminación 76. Entonces, a ver si no me confundo. A uno le digo preciosa, a ver si a otro le digo nena, ¿vale? Pero yo sé. Yo espero, ¿verdad?, que me comprendan. La primera competencia del día de hoy se va a tratar de algo de salsa, cumbia o bachata. Esos géneros musicales que sí o sí nos ponen a mover el pie, la cabecita, el cuerpo. Porque es inicio de semana y porque debemos de iniciarlo bien. Entonces, vamos a ver cuáles son sus primeras sugerencias. Vuelvo a repetir la dinámica para las 5 carreras del día de hoy. Van a ser 3 corredores, pero solo un tiempo para votar. Sin excepción, ¿eh? Hoy no vengo con corazón de pollo. Oye, como vayan llegando. Y por lo tanto, iniciando con la primera sugerencia, terminación 85, rápidamente se adelanta y nos dice: sugiero a talento de televisión. Si no me acuerdo, es con uno de los Willis. Ya saben que en el apellido me confundo. O bueno, me da risa cómo lo digo. El otro día me dijeron, así no se dice. Y me carcajé porque sí se escuchaba un poquito feo. Pero pues talento de televisión creo yo que no está mal. Terminación 85, iniciaríamos con una salsa de esas. Salsas bien salsas. Ciertamente es Willy... Es a lo que voy, Willy Colón o Colón. Ya me han dicho, yo sé que ya me han dicho, pero se me olvida. No me puedo memorizar cómo se dice el artista. Entonces le dejamos en Willy, ¿vale? Pero sabemos que es talento de televisión. Terminación 85, eres el corredor número uno. Ahora tu competencia. ¡Ay! Terminación 76. Miren, entonces tengo 2 terminaciones 76. Una es hermosa y otro es precioso. Para que se identifiquen. Y luego casi se parecen. 69-76, tú eres precioso. 61-76, tú eres hermosa. Y con mucho gusto dice, es Leti. Mira nomás qué preciosura de nombre. Ok, vamos a ver, la siguiente sugerencia me parece que tengo por aquí es con terminación. Ah, ya saben, eso es en todas las carreras. Si un artista, por ejemplo, alguien más se los gana, automáticamente ustedes deben de cambiarle, si no, no podemos repetir el mismo artista en la misma carrera. Terminación 07 nos dice, hola güerita, hola preciosa, hola nena, hola bombona. ¿Cómo has estado sin mí? No tengo ganas de coquetear con todos y todas. Vamos con el segundo corredor, terminación 32, rápidamente nos dice, busca por dentro, amor. Grupo Niche, es la canción que está proponiendo y de una vez por todas te confirmo, hermosísima, tú eres el corredor número 2. Y entonces el número 3, tengo una sugerencia, pero Gotas de Lluvia también es con Niche, ¿verdad? Tus besos fríos como la lluvia. Sí, Grupo Niche. Entonces, si ya tenemos al corredor número 2, terminación 76, te voy a dar una oportunidad de que cambies tu canción. No porque te hayas equivocado, ahora sí la atinaste perfectamente, pero pues el artista prácticamente ya te lo ganó, terminación 32, ¿vale? Entonces, precioso, refiriéndome a ti, precioso, de terminación 76. Si tienes otra que ya no sea Grupo Niche y tampoco... ¿Quién nos sugirió terminación 85? Ni Grupo Niche, ni Willy. Ningún Willy. Si tienes otra canción, obviamente te voy a dar la oportunidad porque tú llegaste primero que los demás, ¿vale? Si puedes cambiar tu canción, adelante. Y si no, está la segunda, tercera, cuarta y hasta quinta carrera, ¿vale? Vamos a iniciar con la presentación porque el número uno... El corredor número uno es con terminación 85. El corredor número uno es talento de televisión. Y el corredor número uno dice más o menos así. ¡Música, maestro!
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Obviamente, para aprovechar cada segundo, debemos de pasar, y si acaso, unos segunditos de la canción, no más donde la conozcan. Esto es Talento de Televisión, el corredor número 1 con terminación 85. Muy buena la canción, ¿no? Pero ahora viene la número 2. Estoy notando que el día de hoy vienen dispuestos a participar, pero con puros clásicos, con puras canciones que no se pueden ignorar. Y para ello va el corredor número 2. Aparentemente, estoy notando que esa carrera va a ser de pura salsa, entonces sin problema. Ustedes deciden, al final de cuentas, cuál canción les gusta más. Corredor número 2, Grupo Niche con Busca por Dentro. Sé que conocen la canción, pero si acaso alguien no la conociera, así es como suena.

0: Y ahí está el corredor número 2. Vamos rápidamente con la número 3 antes de iniciar con la competencia. Estoy notando, mi querida Terminación 71, que nos dice que... Si te pongo nerviosa, ¿qué pasó, Terminación 71? Ni que fuera yo corte de carne. Vamos con el corredor número 3 y el último. Ciertamente, Terminación 76 no solo encontró una sugerencia para reemplazar la que rechazamos, sino que encontró hasta 3. Entonces, necesito que elijas una, Terminación 76. Nos propone un montón de estrellas, hasta aquí te fui fiel y la cita. Cual quieras, pero una, solamente una, elígela, la última. La cita, pero ¿con quién es la cita? Si es salsa, supongo que Gali Galeano. Claro que sí, porque Karim León no entraría el día de hoy. Corredor número 3.
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0: Se presenta. Uy, qué miedo. Se presenta con Terminación 76.

0: señores, ¿a poco no sacaron puros clásicos, puros señores rolones? Ustedes tienen que tomar la decisión en solo un tiempo para votar. Aunque alcanzaron de pura suerte, de puro milagro, la pausa comercial. Entonces pueden aprovechar ese tiempo para tomar su decisión y ya si quieren en lo que suene el único tiempo musical, ya me mandan todos sus votos. O igual en la pausa comercial estaré atenta a llamadas, mensajes de texto, WhatsApp o audios, ¿vale? Yo aquí estoy con ustedes, simplemente nos vamos a un corte comercial, vamos a escuchar de todo lo bueno, bonito y de calidad que está con nosotros, que hasta aquí, que está formando la familia del Rinconcito de Tlaxcala. En cambio, les recuerdo que número uno es Talento de Televisión, con terminación 85.
1: A poquito lo conquistó.
0: Como su digno corredor está Busca por Dentro, Grupo Niche.
1: Llega como yo el total, con vencimiento.
0: O número tres, La Cita, con terminación 76.
1: Pusieron la trampa.
0: Va a ganar la que la mayoría decida. Yo sé que a lo mejor no son todos, pero sí o sí el que tiene la mayor cantidad de votos. 3, 2, 1.
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0: Vamos a un corte comercial y volvemos para iniciar con nuestra primera competencia. Pero ya pueden votar.
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4: He visto. Y ustedes también. Lo sé. No se puede negar la existencia de algo palpado, por más etéreo que sea. No hace falta exhibir una prueba de decencia de aquello que es tan verdadero. El único gesto es creer o no. Algunas veces hasta creer llorando. Se trata de un tema incompleto porque le falta respuesta. Respuesta que alguno de ustedes quizás le pueda dar. Es un tema en Technicolor para hacer algo útil de la

0: Y como ustedes saben, solo habrá un tiempo musical para votar. Y ese es interpretado por Willy con el título ¿O qué será? Para mi querida Terminación 43, el único tiempo musical, ¿vale? Y aprovechando que ya está sonando la canción rápidamente, vamos a vaciar los votos que tenemos por aquí. Antes, en lo que estuvimos en la pausa comercial, recibí la primera llamada de mi querida Terminación 32, quien nos preguntaba ansiosamente si es que podía votar por el corredor número 1. Una vez que le confirmamos, se juntó y se contó el primer voto para talento de televisión. Es decir, que con este iniciamos.
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0: Y continuamos con todos los que alcanzan a llegar, porque Terminación 85 vota por la número 1, es decir, talento de televisión. En cambio, Terminación 07 nos dice: güerita, por ser tu consentida, ¿puedo votar por dos corredores? Serás mi consentida hermosa, pero... ¡ay! No se puede. Si no, se me enoja uno y después se enoja el otro. Y uno quiere votar también por las tres. Yo lo sé, preciosa. Sé que se puede. Digo, sí, se puede o se pudiera cuando hagamos tres carreras. En esta ocasión, pues, tendrás que sacrificar dos y votar únicamente por una, ¿va? Pero tú me dices, Terminación 07, cuál de las dos ha de ser. O cuál de las tres canciones es por la que te decidiste. Además, Terminación 76 nos dice: Yo voto mil votos, dice, por la cita, ¿ok? Terminación 76 con. Damos únicamente uno para el corredor número 3. En cambio, Terminación 32 vota por la número 2, Grupo Niche con Busca por Dentro. Y Terminación 76 nos dice: ¿me podrías mandar un saludo para mi mamá que ayer fue su cumpleaños? De parte de su hija Leti, que la quiere y la ama muchísimo, y estoy orgullosa de la gran mujer y madre que es. Te escuchamos desde el hermoso barrio de Guadalupe. Mi mami se llama la señora María Luisa Hernández, la chiquilla hermosa, chula, preciosa, la flor que ayer volvió a abrir sus pétalos. Después de cuántos años, pero seguramente se sigue viendo igual de joven y hermosa. Entonces, para la señora María Luisa Hernández, que justo ayer anduvo de cumpleañera, justo ayer una primavera más se sumó a su vida. Le deseamos de parte de su hija muy, pero muchas felicidades. Esperamos que se la haya pasado súper bien con sus hijas, con su familia, con sus amigos, con sus seres queridos. Y ante todo, ¿verdad? Que recuerde que su hija Leti la quiere, la ama, la aprecia, la estima y por supuesto le desea lo mejor de lo mejor. Le sigue deseando muchas felicidades.

0: Y por supuesto, de parte de su amiga la güerita, que siga cumpliendo muchos años más, ¿vale? Continuamos con la competencia, porque si no, no nos va a dar tiempo de pasarlos todos. Vamos rápidamente. Ay, Terminación 76 votaba por la número 1, es decir, para talento de televisión. Continuando con la votación y aprovechando que la canción ya está a la mitad de tiempo, les comparto el primer y único marcador. El corredor número 1 se encuentra con un voto, mientras que el 2 y el 3 apenas con 1-1. Es muy pronto y es posible que hasta así se queden los votos, pero pues es necesario. Vamos con Terminación 42, ¿quién nos dice? Hola, buenas tardes, güerita hermosa. Hola, buenas tardes, preciosas. Mira nada más, ¿qué es lo que trae el viento? Voto por la de Busca por Dentro. Claro que sí, mi querida Terminación 42. Un voto más para el corredor menos 2. Un voto más para Grupo Niche. ¿Que solo respalda Terminación 42? No. Terminación 66 también se está reportando. Ay, perdón. No sé si se escucha bien. 66. Terminación 66 nos dice: muy buenas tardes, güerita. Yo voto por Grupo Niche, es decir, Busca por Dentro. Ahora, en este momento, el corredor número 1 y número 2 se encuentran con exactamente 3 a 3. Anda, anda, como debe de ser. Terminación 42 dice: siempre andamos por acá, fieles seguidores. Solo que no. sí, Terminación 42. Ya iba yo a decir cosas. Me alegra que, por supuesto, ustedes continúen aquí con nosotros, a pesar de que, ay, no. Su querida comadre se ha ido, pero va a regresar, no se preocupen. Aquí anda con ustedes, siempre los observa. Vamos con Terminación. Ay, mi querida Terminación 76 dice: qué lindo detalle. No, gracias a ustedes por comunicarnos. ¿Quiénes estuvieron felices ayer, hoy? Esperamos que también mañana. Terminación 43 nos dice: voto por la número 2, señorita. En el ligero empate que teníamos con Talento de Televisión y Busca por Dentro, ahora el corredor número 2 está tomando la delantera. Vamos con Terminación 32, quien, por supuesto, con su dulce, preciosa, hermosa y delicada voz. Ya nos está compartiendo cuál es su voto, cuál es su canción favorita. Así que escuchamos tanto ustedes como yo.
1: Número 2.
0: Un voto más para Grupo Niche, porque no se conforma únicamente con haber pasado al número 1, sino que todavía tomar un poco de ventaja para que por nada del mundo lo alcance. Una llamada con Terminación 71 nos dice: hola, buenas tardes.
2: Hola, buenas tardes, Laurita. Mi voto es por la número 1, por favor.
0: Claro que sí, un voto más para Talento de Televisión.
2: Gracias, adiós, excelente inicio de semana, mucho éxito y adiós.
0: Gracias, igualmente. Bye. Ay. Sí, claro, a lo que venimos de una vez con... ¡Ay! Contamos el voto y ya que ha sido contado, vamos con Terminación 38, porque a pesar de que la distancia se había reducido entre el corredor número 1 y número 2, es decir, prácticamente a cada canción le restaba un voto para alcanzarse, el corredor... ¿Qué será? El voto de Terminación 38 se hace presente y ya decía yo Terminación 38. Ya me había yo espantado, ya hasta iba yo a chillar. Mira nomás, escúchame. Dije que se me hace que no viene, pero sí, llegaron. Y Terminación 38 viene con todo, dispuesta a defender su canción favorita. Y nos dice: Olis, voto por la número 2. Olis, preciosa, estamos contando un voto más para Busca por Dentro. Grupo Niche busca defenderse a toda costa, de cualquier manera, a modo de que no la alcancen, y por ello la cuenta regresiva está terminando, está finalizando. Y se terminó la oportunidad para que ustedes pudieran votar. Tenemos, por supuesto, solo una canción ganadora, como era de esperarse, como estábamos buscando. ¿Lo que decidieron todos? Por supuesto que no. Lo que decidió la mayoría. Y es por ello que el corredor número 2 logra ser el ganador, después de que fue la última canción en recibir al menos su primer voto. ¿Qué fue lo que pasó exactamente en esta carrera? Ni yo lo sé. Pero afortunadamente ustedes estuvieron escuchándome. Ustedes y yo estuvimos mutuamente en acuerdo de que el corredor ganador es el número 2. Si bien el número 1 fue el primero que tuvo un buen comienzo, arrancó con los votos, después rápidamente adjuntó 3, pero después de eso, después del primer marcador, fue prácticamente en declive. El corredor número 1 finaliza con exactamente 4 votos, lo que también considero que no es una mala cantidad. Claro, escuchando y contando que el corredor número 2 finalizó con 6 votos, únicamente le faltaron 2 más para que pudiera llegar a la meta también. Pero el corredor número 3, que ni se diga, no, todo un galarazo el corredor número 3. La cita con Gali Galeano se quedó con un voto, pero peor es nada, ¿vale? Entonces, una vez que hemos finalizado la carrera y tenemos la canción ganadora, estaré regresando con ustedes, por supuesto, para descubrir cuál será la segunda canción ganadora en una segunda competencia. 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Vamos con la canción ganadora y vuelvo con ustedes para continuar con el programa. Se me van las palabras. No, no, no. Vamos con la canción y volvemos para más.

0: Vamos rápidamente con la segunda competencia, 4 de la tarde con 48 minutos. Vamos a ver qué es lo que pasará en esta segunda carrera, dependiendo de las sugerencias que ustedes tengan con nosotros, ¿vale? Y para ello hagamos un ligero conteo. Ganó Grupo Niche con Busca por Dentro. Es decir, vamos a contar desde la letra G, desde grupo. Por lo tanto, la G es la 1 y la R es la número 2. R de rápido, R de reveloz, R de... de recio. R de Rehappy. Vamos a ver cuál es su mejor canción, cuál es el artista con el que desean competir, o bien, cuál es la canción que ustedes tienen la probabilidad de que ganarán si es que lo sugieren, ¿de acuerdo? Las primeras sugerencias comienzan a llegar, las primeras propuestas, vamos a ver cuáles son y por supuesto qué canciones se van a aceptar como corredores. Y para iniciar, terminación 38 es la más veloz, es la más rápida en cuanto a sus dígitos le permiten. Rápidamente mueve sus deditos y nos escribe a través de su mensaje Radioactive con Imagine Dragons. Eso me parece, bueno, debe ser radioactivo. Según supongo yo. Lo importante es que inicia con la letra R. Lo importante es que cumple con la condición. Así que mi querida terminación 38, de una vez por todas te confirmo, tú serás el corredor número 1. Además, para buscarte competencia, rápidamente llega con nosotros la segunda opción. A ver. Creo que tu competencia antes de que llegue el corredor ya llegó. Terminación 95 nos dice lo siguiente. Para 38. Hola, güerita, buenas tardes y saludos. Saludos, mi querida Terminación 95. ¿Cómo estás? ¿Cómo te encuentras? ¿Qué tal te trata la vida? ¿Por qué le dices que pare a Terminación 38 si viene filosa, viene con todo? ¿O le vas a dar competencia? Mándame rápidamente una canción. Porque el corredor número 2, por supuesto, ya está conmigo. El corredor número 2 es con Terminación 3. Ay, aguas, antes de aceptarlo. Terminación 42 nos sugiere a Reloj con Los Pasteles Verdes. Es una excelente canción, pero se llama El Reloj. Es decir, estaría iniciando con la letra E. Por lo tanto, no lo puedo aceptar, porque aunque no lo creas, terminación 42, ay, cada cual que me va a decir, esa inicia con la E. Entonces, si tienes otra canción, te la respeto, ¿vale? Pero necesitas mandarla ya de ya para que no te ganen. Eso, yo sé que tenía otra canción en mente. Ya nos está escribiendo así de rápido, rápidamente se va a defender. Y por lo tanto, nos dice... Es decir, déjame acabar, la dejo que acabe de escribir. Entonces únicamente, ay. ¿Rel con Maná? Poco hay Reloj con Maná. Viene a ser lo mismo, ya sé cuál, la del Reloj Cucú, pero así se llama, El Reloj Cucú. Vuelve a iniciar de todas maneras con la letra E, o sea, el problema no es el artista, el problema es que la canción inicia con la letra E, ¿vale? Y respetamos cada una de las palabras que aparece en ello. Entonces, si tienes otra canción, mándamela, pero córrele, porque vamos a darle por el momento el corredor número 2 a la que estaba aquí. Terminación 95 le dice que pare a terminación 38 porque ya tiene una canción también con la cual quiere competir. Y esa es Rosa Pastel, esa es Belanova. ¿Será que esta canción, después de tanto que la tenemos? O sea, que siento yo, es una canción muy conocida y nunca la hemos aceptado como corredor. Aparentemente eso nunca ha pasado, pero esta va a ser la primera ocasión de ello. Y por lo tanto... Terminación 95, vas como corredor número 2. Y el número 2, Rosa Pastel, viene con saludos para Camilita, que seguramente nos está escuchando ahí tranquila, ¿verdad? Sin moverse, sin hacer nada. A menos que sea tremenda y ande de aquí para allá, pero pues eso es lo importante. Fíjense que es mejor tenerlos corriendo y haciendo travesuras a que estén quietos y que no puedan hacer nada. Eso sí es triste. Terminación 42, ya en caso de que la respuesta se anula, vamos a recorrer los lugares porque aquí se acaban. Terminación 08 nos dice Ramito de Violeta, mi banda El Mexicano, y que nadie más se lo quite porque se va como corredor número 3. No se preocupe, ya sabes, si no alcanza a entrar en esta carrera, para ello ya agregamos 3 carreras más. En una de todas tiene que quedar y en una de todas va a ganar. Vamos rápidamente a presentar las canciones que tenemos por aquí con las diferentes respuestas, algunos ya votando, algunos otros participando, ¿vale? Algunos repitiendo canciones, pero vamos a lo mismo, le están cortando letras y así hasta yo puedo. Vamos con...
1: Primera llamada.
0: Así es, vamos con la primera llamada con el primer corredor. Y esa es la presente con terminación 38. ¿Quién nos propone a Radioactive o Radioactivo, supongo, con Imagine Dragons? Escuchamos el corredor número 1 que dice más o menos así.

Así es más o menos como suena el corredor número 1, pero ahora vamos con sus contrincantes porque estoy segura que también les van a gustar. La número 2, por supuesto, una canción que sí o sí hasta la fecha desde que fue lanzada todavía sigue cayendo bien, todavía sigue sonando, tal vez no en repetición, pero de que suena, suena. Vamos con la número 2 propuesta por Terminación 95. 95 contra 38 viene Belanova con Rosa Pastel.

0: Rosa Pastel, canción que sonará completa únicamente si llega a la meta, ¿de acuerdo? Vamos a presentar rápidamente el número 3 ya para poder iniciar con nuestra segunda competencia del día de hoy. Segunda de 5 carreras que intentamos hacer a toda costa. Corredor número 3 es con terminación 08. 08 contra 95 contra 38. Por lo tanto, suena...
1: Segunda llamada. Segunda llamada.
0: La segunda llamada y el último corredor.
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Yo sé que también conocen Ramito de Violetas, entonces no es tan necesario dejarla que continúe. Sin embargo, es importante recordar que solo habrá un tiempo para votar en esta competencia. ¿Ya saben cuál es la mejor canción? ¿Ya saben por cuál quieren votar en este momento? Tomen una decisión rápido porque vamos a arrancar ya con la competencia.

0: Ok, vamos a revelar quién es nuestro único tiempo musical. Por supuesto, ya está con nosotros. Y sí, solo va a haber una canción. Yo les recomiendo que ya voten. O bueno, da más de recomendarles, he notado que ya están algunos votando y eso está súper excelente. No vaya a ser que les gane el tiempo y a la mera hora no vote por nada. Este es nuestro tiempo musical, terminación 51, dice...
1: Hola, buenas tardes, güerita. ¿Cómo Hola. Estás? Esperemos que estés bien.
0: Claro que
1: Yo
0: sí.
1: sugiero Rosas Tristes de Brindis. Gracias.
0: Gracias a ti, Terminación 51, por sugerir las Rosas Tristes con Grupo Brindis. Ahorita que recuerdo, creo que esa canción nunca la había escuchado, pero pues tendré el honor de conocerla junto con ustedes.

0: Así que si no gana, que no te enojes, hermosa, vale, ya habrá otra carrera para que ganes. Pero bueno, ya la estamos desalentando y todavía ni siquiera hemos iniciado con la competencia. Vamos a ver, puede ser que sí gane, puede ser que sí pierda, pero dale, dale, presiona a tu papá, el chiste es que vote también. Ay, no, yo le ando dando malos consejos a la pobre niña. Vamos a iniciar ya con la competencia. Les recuerdo que el corredor número uno es Imagine. Ay, pero ¿qué crees? Estás compitiendo contra... contra Terminación 38. Imagine Dragons con Radioactive. Número 2, Rosa Pastel con Terminación 95. Va a estar feo, va a estar feo esto. Porque número 3 es Ramito de Violetas.
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0: O sea, prácticamente las tres canciones están excelentes. Las tres merecen llegar a la meta. Unas creo que van a tener más apoyos. Otra pues son simplemente unas canciones clásicas que no podrían faltar. Pero la decisión afortunadamente la toman ustedes y no yo. Que gane la que tenga que ganar. Que gane la que adjunte y logre contar más votos mientras está la competencia. Grupo Brindis cuentan con exactamente 5 minutos y 52 segundos. Casi 6 para que ustedes puedan votar. Arrancamos en 3, 2, 1.

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2: Y entonces vamos a iniciar porque está sonando Rosas Tristes con Grupo Brindis. El único tiempo musical que tenemos con terminación 51. Yo digo que tienen el tiempo suficiente para decidir cuál les gusta más sí o sí. Y por lo tanto vamos a iniciar con el voto, con el conteo, descubrir cuál es la canción ganadora más que nada. ¿Quién viene con nosotros para iniciar? ¿Quién es el primero que se anima a competir? Obviamente terminación 85 nos dice por la número 1. La número 1 significa que el primer voto se estará contando para Imagine Dragons, por supuesto que sí. Yo sé que las tres canciones son una excelente competencia y todo va a depender de sus gustos. Por ello, terminación 50 llega con nosotros y nos dice: mi voto es para Rosa Pastel. Muy buenas tardes, hermosa, chula, preciosa. Me parece que es la primera vez que la recibo aquí en Turbo Canciones, así que un gusto tenerte con nosotros. El corredor número 2 recibe su primer voto gracias a ti y por supuesto ya está contado. Además, terminación 95, obviamente aquí dispuesta a defender la canción que propuso, nos dice a través de un audio.
3: Voto por la número 2.
2: Claro que sí.
4: Por la 2.
5: Votamos por la 2. Gracias.
2: Gracias a ustedes, que escucho tres vocecitas, la voz de la pequeñita, por supuesto, de una dama y de un caballero. Tres votos que se están contando automáticamente para Rosa Pastel con Velanova. Ya decía yo que en una de todas
0: tenía la ilusión que llegara.
2: Que una sí o sí se tenía que sacrificar. Vamos con terminación 32, quien por supuesto también nos deleita con su hermosa y preciosa voz. A través de un audio nos comenta:
6: por la número 3.
2: Por la número 3. El primer voto que se cuenta para Ramito de Violetas y no parece ser el único, porque terminación 42 también vota por Ramito de Violetas. Un voto más para mi banda, el mexicano. Además, terminación 76, por supuesto, está dispuesta a votar por la número 1, güey.

0: La número uno será entonces. Eso significa un voto más para Imagine Dragons. Y con terminación 51. Sí les dije que solo había un tiempo, ¿verdad? Espero que sí y espero que lo tengan bien presente. Vamos con el audio de terminación 51, nos dice...
1: Tengo un voto por Rosa Pastel.
0: Ajá.
2: Hola, abuelita, igual voto por la Rosa Pastel. Gracias.
0: Eso, gracias a ustedes, hermosas. Dos votos más para Belanova. Grupo Brindis, sí es la definición de Se Anima Después. Vamos con terminación 38, quien por supuesto, a duras y tientas, a duras y cuestas, nos dice mi voto es por la número uno. Imagine Dragon. Y en cambio, terminación 29, antes de que el tiempo se nos acabe, dice...
3: Hola, abuelita, buenas tardes.
0: Hola. La dos. Eso, la decisión ha sido tomada y ha sido contada para el corredor número 2, es decir, Rosa Pastel con Belanova. Antes de que nuestro tiempo musical se acabe, que por cierto ya es muy pronto, les comparto el primer y único marcador. El corredor número 1 se encuentra con 3 votos, el número 2 tomando la delantera ya consciente y el número 3 se encuentra con 3 votos. Vamos rápidamente con los votos que me alcanzan, terminación 76... Dice por la 3 es mi voto, Ramito de Violetas. Terminación 92, vota por la número 3. Un voto más para mi banda El Mexicano. Terminación 91, vota por la número 3, el corredor de terminación 08. Y terminación 08, vota por su canción, es decir, Ramito de Violetas. 6 a 7. ¿Alguien empata a estos dos corredores o bien? La canción ganadora será únicamente la número 2.
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0: ¡Córrale, córrale! Porque recibí una llamada antes de pasar a la pausa comercial, pero pues sí, la contestamos en los comerciales. Terminación 61, vota por la número 3. Eso significa que estarían con el marcador empatado con un 7-7, pero terminación 32, vota por la 3, toma la delantera, ramito de violetas. Pero terminación 95, ya votó por su canción. Terminación 38, dice: güerita, cambio mi voto por la número 2. Y entonces... y entonces el tiempo para votar se acabó. ¿Pero qué fue lo que pasó? Terminamos en un empate por decisión de todos ustedes. Ahora sí, bueno, quedarían exceptuadas dos terminaciones que votaron por el corredor número 1, pero hasta 38, por supuesto, como todo el sacrificio de alguien que ama a un ser querido, ¿verdad?, decidió votar por el corredor del número 2. Decidió cambiar su voto para terminación 95. El chiste es que no perdiera, y ciertamente hiciste que no perdiera terminación 38 con tu valiente acto. Cambiando tu voto para el corredor número 2 significa que terminamos en un empate, siendo de esta manera los resultados. El corredor número 1, por supuesto, se mantuvo a la delantera con 3, pero ya una vez que se le ha retirado su voto, pues finaliza con 2. 2, por supuesto, no es una mala cantidad, pero la carrera se concentró más que nada en las dos últimas canciones. El corredor número 2 estaría finalizando con 6 votos, de no ser por terminación 38, que es de esta manera en que el corredor... ¡Ay, ay, ay! ¡Espérenme! ¡Ja, ja, ja! Disculpa mi terminación 44. Yo por eso había visto como 3 votos, pero no sé para dónde se fue el tuyo. Bueno, no, sí lo vi, lo peor es que sí lo vi, me lo pasé, pero terminación 44, no te preocupes, ¿eh? Nos decía, buenas tardes, güerita. Yo voto por la número 2 y me comenta que su hija también, pero pues para ello necesitaría yo de un audio. Con tu voto, por supuesto. Y ahorita que estoy haciendo el conteo, dije, pues me falta uno. Ciertamente, me faltaba el tuyo, terminación 44. Pero bueno, como les decía, entonces con el de 44 y sumando el de terminación 38 que hizo el cambio, el corredor número 2 está finalizando con exactamente 8 votos. ¿Y qué pasa con el número 3? ¿Por qué esto es un empate? Porque el corredor número 3 finaliza primero con los 8 votos gracias a terminación 32. Y terminación 71 que también ahí le dio su empujoncito y entonces tenemos solamente 2 canciones ganadoras. ¡Ay, humildemente! Pero para nuestra tercera competencia, eso significa que hoy si tenemos carrera para hacer desempate, vamos a regresar para enfrentar ¿cómo se va a escuchar? Belanova contra Mi Banda El Mexicano. O sea, 2 canciones que por supuesto nada que ver, pero de eso se trata esto. Que escuchemos de todo un poco, que se enfrenten canciones que nunca pensamos que sonarían. Belanova contra Mi Banda El Mexicano. Ustedes igual pueden hacer sus apuestas antes de que pasen las canciones, no sé qué canción va a competir, por ejemplo, pero yo apuesto por tal. Adelante, pueden hacerlo, ¿vale? Pero bueno, regresamos para el desempate. Primero va a sonar Ramito de Violetas, ya que primero fue la primera canción en alcanzar los 8 votos, por supuesto con terminación 08. Después va a sonar el de terminación 95 y regresamos para desempatar estas 2 canciones.

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3: Son las 5:21.

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comencemos rápido, pues lo más rápido que nos permitan nuestras habilidades para realizar la tercera competencia. Va a ser un desempate, así que creo yo que esta la vamos a pasar muy, muy rápido. ¿Por qué? Porque significa que solamente habrá dos canciones como corredores y una como tiempo musical. De esa forma estaremos realizando la tercera competencia. ¿Pero dos canciones de quién? De Mi Banda, El Mexicano, y de Belanova. Estos son los dos artistas que se están enfrentando para saber cuál es la mera mera de los dos. Si gana el primero, si gana el segundo, eso lo van a decidir ustedes, pero primero debemos elegir corredores. Por supuesto, por aquí supongo que tengo, ¿verdad? Como la sensación de que Terminación 76 únicamente nos escribió Banda El Mexicano. Entonces supongo que nos quiso decir que él apuesta por él. O sea, desde el principio dice Banda El Mexicano va a ganar. Y por lo tanto vamos a ver si es que eso es posible, si es que eso es verdad. Porque el primer corredor lo que lo tenemos es con Belanova, Terminación 85. Recuerda que solo va a haber dos canciones, así que en esta carrera tal vez si de plano no entre porque pues vamos a aceptar los primeros que lleguen. Pero usted puede ser de esos primeros, entonces aún así mándenos sus votos porque el número uno, Terminación 85. Es Belanova con la canción Al Mimo. ¿Qué? A ver, espérame.

ya, decía yo. Terminación 85. Ahora que ya te voy a ver que eres el corredor número uno. No, espérame. Déjame eliminarte el mensaje, porque no. La canción que tú nos estás proponiendo no es de Belanova, sí existe, por supuesto, pero es de Paty Cantú y también de Denise Guerrero. Es decir, prácticamente no está la artista que estamos pidiendo. Entonces, o le buscas otra o te la ganan. Pero córrele, porque los lugares continúan. Entonces, vamos con mi banda, el mexicano. Vamos a ver la canción que nos proponen. ¿Quién? Por supuesto, a la segura. Con tal de ya te ganaron. De Belanova viene Terminación 71. Dispuesto a ganar con la siguiente canción. Sugiero a Belanova con Me Pregunto. Por favor, ok. Primero voy a confirmar. Vamos a ver que la canción sí exista o bien que sea del artista que estamos buscando. Obviamente, Terminación 71 sugiere una canción correcta con el artista que estamos buscando. Te ganaron, Terminación. Ay, Terminación 85 dice la misma. ¿Qué se me hace que son los mismos? El otro día Terminación 88 me dijo que 85 y 71 son los mismos. A ver, díganme que no. Eso me contó, 88, ¿verdad? Si no es que son los tres, yo ya sospecho de todos. En este mundo no se puede confiar ni en la sombra, pero pues bueno, vamos rápidamente con el corredor número uno. Bueno, supongamos que sea Terminación 85 y 71, ¿va que va? Vamos con su competencia, vamos con el corredor número dos. Ahora sí, según Terminación 76 gana mi banda el mexicano. ¿Y ustedes qué creen? Si Terminación 32 propone a Feliz Feliz con banda el mexicano. Es decir que sí o sí pasas a ser el corredor número dos. Es un desempate, únicamente buscábamos dos canciones y ya las tenemos con nosotros. Por lo tanto, vamos a escucharlas.

0: Ok, me pregunto por qué no te puede encontrar hasta ahí. Ustedes se van a preguntar por qué esta canción debería de ganar o por qué no. Todo eso y más ustedes deben de equilibrar, ustedes deben de calcular, ustedes deben de calificar para saber cuál canción les gusta más. Vamos con el corredor número 2. Por supuesto, estoy segura que también conocen la canción porque mi banda, el mexicano, puros éxitos, sinceramente. Vamos a escuchar el número 2, la canción que besillo, terminación 32. Ay, perdón. 32 para competir. Feliz, feliz con mi banda, el mexicano. ¿Será que llega a la meta? ¿Será que prefieren escucharla sobre Belanova? Así es como suena el segundo y último corredor.
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0: Con eso es suficiente para que ustedes identifiquen la canción. ¿Será que llega a la meta? Además, como tiempo musical tendremos la terminación. Fíjense. Este es un tiempo un poquito más corto, pero creo yo que con dos canciones les alcanza perfecto. Tenemos la terminación 10 proponiendo a qué le pasa a Lupita con mi banda El Mexicano, ¿vale? Entonces, mientras esta canción suena como tiempo musical, ustedes ya están votando prácticamente por la 1 o por la 2. Solo hay dos canciones, un solo camino, y ese lo toman ustedes. El corredor número 1, vuelvo a repetir, es Me Pregunto con Belanova. Número 2, Feliz con mi banda El Mexicano. O sea, prácticamente no hay a dónde irle. Son las canciones que hay. Que gane la mejor canción es nuestra tercera competencia y solo una saldrá libre de este empate. Vamos rápidamente en 3, 2, 1.
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0: Único tiempo musical, ¿qué le pasa a Lupita?

0: Y denle porque la canción solamente dura 3 minutos, entonces hay que correr. Iniciamos con Terminación 42, quien nos dice, ¡ey, bailando de caballito! ¿Con quién?
1: No sé, me pasa su vida.
0: O era una sugerencia, en esta ocasión únicamente estamos aceptando un tiempo musical. No te preocupes, todavía va a haber dos carreras más. O eso esperamos porque ya pasan de las 5:30. Vamos con Terminación 85. Sin lugar a dudas nos dice, ¿qué? ¿Cómo es eso? Por fin me tocó compartir espacio con la leyenda. ¿Quién? ¿32 o 71? Lo que es aquí en Turbo Canciones, ambos ya se hicieron de su fama, ¿eh? Entonces especifica Terminación 85. Pero bueno, vota por la número 1, obviamente, es decir, Belanova con Me Pregunto. Continuando con los demás, vamos con el voto de Terminación 32, quien a través de un audio rápidamente se defiende. No vaya a ser que le ganen el lugar y eso sí, no se lo va a perdonar. A través de un audio para el desempate nos comenta... Nos dice, déjenla hablar, pobrecita. Sí, escuchamos.
2: La número dos,
0: lo contamos, el primer voto para Feliz con Mi Banda El Mexicano. Si bien no es fin de semana, es inicio, pero pues hay que tomar, les digo, el inicio de semana con humor. Como lo hace mi querida Terminación 11, quien nos dice, vota por la número 3. Su humor es tan práctico que incluso en esta carrera, aunque no haya un corredor número 3, él vota por la 3. Terminación 11 nos dices por cuál, ¿vale? Terminación 43 nos dice, voto por la número 2, señorita. Es decir, un voto más para Feliz con Mi Banda El Mexicano. Y Terminación 11, vota por el corredor número 3. Entonces, ¿qué terminación? No sé que no los cambies, hermoso. Todavía me lo vuelve a mandar y lo peor es que lo vuelvo a leer. Terminación 42, vota por la número 2. Un voto más para Feliz. Y por supuesto, Terminación 35, vota por la número 2. Aparentemente, parece ser que la apuesta de Terminación 76 se va a cumplir y se hará realidad. Él apostó con que Mi Banda El Mexicano iba a ganar. Y si es que eso pasa, te has ganado una canción, ¿vale? Esto es diferente a lo de las apuestas. Si ustedes apuestan y su canción si gana, pues, bueno, la canción que apoyaron, obviamente se van a ganar una al final. Independientemente de si ganaron o de si no. Terminación. Terminación 12 vuelve nuevamente con nosotros después de mucho, después de tiempo. ¿Y por cuál creen que vota? Obviamente vota por la número 2, a diferencia de Terminación 92. No, qué diferencia, en equipo con Terminación 92, quien vota por la número 2. Un voto más para Feliz con Mi Banda El Mexicano. Y la canción ya se está acabando.
1: El ritmo del mexicano es un ritmo sensacional.
0: ¿Qué les pasa, mis lupitos? ¿Qué les pasa a ustedes? Porque la canción está a punto de terminar. ¿No van a defender al número 1? Terminación 71. Te acuerdo que tienes un corredor. Ok, vamos con los últimos votos. Si es que llegan los últimos, Terminación 11 ya se decidió y dice, pues no es por nada, pero yo aunque sea voto por la 1. No, más bien me quiso poner por lástima, voto por la 1. ¿Lo contamos, por supuesto?
3: 5, 4, 3, 2.
0: Segundo número 4, segundo número 3, Terminación 71, vota por su corredor, claro. Terminación 76, casi que me dice desde el inicio, se sabía cuál canción iba a ganar y por lo tanto, únicamente me esperé para que ustedes mismos me lo confirmaran. El corredor número 1 finaliza con exactamente 3 votos, a pesar de todo y a pesar de eso, ¿eh? O sea, sí tuvo su buena cantidad, por lo menos se defendió. Pero considerando que el corredor número 2 prácticamente recibió el doble, se encuentra con 6 votos, pues vamos a escuchar completa esta canción ganadora. Feliz con Mi Banda El Mexicano. Ignoren la parte que dice que es fin de semana, ustedes canten, ya es inicio de semana. Y me pienso divertir. Aunque no se pueda, ¿vale? Vamos rápidamente a escuchar la canción ganadora, que volvemos para nuestra cuarta, pero todavía no es la última. Cuarta competencia. Oye, les dije que Terminación 32 ya se hizo de su racha, ¿eh? Ya ganó dos carreras. Vamos a ver si se anima por la tercera o ustedes les ganan.

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1: Son las 5 con 40 minutos.
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4: Será posible 5 de la tarde con 40 minutos, casi que va a ser de a 10 minutos por carrera, pero pues sí es posible si yo dejo de hablar tanto, entonces vamos a iniciar rápidamente con nuestra cuarta competencia, que es

0: que va a pasar en este momento y a continuación buscamos una carrera con la letra I. ¿Por qué con la letra I? Recordemos que ganó Terminación 32 con Mi Banda El Mexicano. Eso significa que con la I de iglesia, la I de iglú, la I de iguana. Bajo esta vocal es que vamos a realizar nuestra cuarta y casi última competencia, ¿vale? Tres corredores, un tiempo musical, la canción que se les venga a la mente, la canción que se les venga a la memoria, pero sí o sí tiene que iniciar con la letra I, sin cortar letras, ¿eh? Sin quitarle el A, el L o cosas así, porque no las aceptamos, ¿vale? Entonces, preste atención, quien encuentre primero gana el lugar y eso es todo, Terminación 92. Ya les ganó, dice Isabel Pantoja con Así Fue. Dale, rápido, porque como les digo que solo tenemos el tiempo contado, que se vaya como número uno. Número dos, Terminación 48, así rápidamente llega y así de rápido te vas, dice igual que ayer. Ay, bueno, eso se escuchó feo. O sea, igual de rápido te vas como corredora, ¿vale? No. Ay, dice con RKM, eres loca, Terminación 48, claro que sí. Tú eres el corredor número 2, ¿vale? De una vez por todas te lo confirmo. Y corredor número 3 parece ser que se lo lleva Terminación 43, quien nos comenta Easy de Gustavo Rodríguez. Dale, pues ya, el chiste es que se arme la carrera lo más rápido que podamos. Por lo tanto, eres el tercer corredor. La carrera sigue rápido en un santiamén. Abrir y cerrar de ojos, la carrera está completa. Pero ahora vamos con la presentación, porque ustedes estoy segura que tomarán la mejor decisión en solo un tiempo musical. Escuchemos el corredor número uno propuesto por Terminación 92. Por supuesto, les ganó. Me emociona cómo todavía estoy hablando y ya llegaron los corredores. Corredor número uno.
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0: Isabel Pantoja con Así Fue.

0: anuncio que no.
1: Obviamente estoy segura que sí o sí conocen esta canción, casi casi que se convierte en himno nacional, y eso que tenemos uno de los himnos más bonitos de todos los países, ¿eh? Bueno, no estamos aquí para hablar de patriotismo, vamos con el corredor número 2, Isabel Pantoja con Así Fue. Las presentaciones van a ser mínimas, el chiste es que ustedes decidan en el tiempo menor posible, porque después las cosas van a cambiar, y van a cambiar. Corredor número 2, terminación 48, igual que ayer con Rankin y Ken. Bueno, es este.

Eso debe serte igual que ayer. Es el corredor número 2 y vamos rápidamente con el número 3. Porque la primera tiene, les digo, así como todas las vibras de un himno nacional. El corredor número 2, algo así como de reggaetón. Y vamos con la número 3, que si no mal recuerdo, creo que es salsa. Gustavo Rodríguez con Easy. Segunda ya.

Y con eso rápidamente algunos ya identificaron el corredor número 3. Y sí, es lo único que dice y es lo único que dirá si es que ustedes votan por el tercer corredor. La canción que ustedes decidan es la canción que resultará ganadora, pero obviamente sí o sí tiene que tomar una decisión ya de ya. Tenemos solamente un tiempo musical, estamos sobre tiempo y por supuesto nuestra única canción que sonará como fondo, como pista, como apoyo mientras ustedes deciden es Terminación 85. Ya te confirmé, preciosa. Nos decía, sugiero a All For Us de Labyrinth, I Was Made For Loving You de Kiss. Vale, pues esa suena como único tiempo para votar. Arrancamos en 3, 2, 1. Y córrale porque el tiempo se acaba.

por supuesto no voy a esperar a, no voy a esperar a que canten, voy a iniciar ya de ya con la competencia. Y entonces dice así: el primer voto, los primeros se van y llegan con mi querida Terminación 92, quien obviamente ha tomado una decisión. ¿Por cuál vota? Por la número 1. Isabel Pantoja con el título Así Fue. En cambio, Terminación 32 vota por el corredor número 3, es decir, se cuenta para... Y sí, con Gustavo Rodríguez. La carrera continúa de la manera más rápida que podamos. Recuerden que solamente tenemos un tiempo musical. Y por lo tanto, Terminación 50 nos dice: hola, buenas tardes, güerita. Voto por la número 2. El primer voto que suena para Igual Que Ayer. Aunque aparentemente Terminación 50, si no mal me acuerdo, me había dicho que Terminación 23 era su hermana. Y entonces 50 y 23 también... ¿23? También vota por la número 2. Un voto más para Igual Que Ayer. Además, Terminación 76, por supuesto, para hacer competencia y hacer carrera, vota por el corredor número 3. Contamos un voto más para Gustavo Rodríguez. Y en cambio, Terminación 12 nos dice: voto por el corredor número 2. Lo estamos contando para Igual Que Ayer. Viene rápidamente para hacerle competencia, para darle oportunidad al corredor número 1. Es Terminación 54 quien vota por Isabel Pantoja.

0: Y los votos no se acaban porque la canción aún continúa. Continuamos con la votación, ya vamos a mitad de la a mitad del tiempo musical, aunque usted no lo cree, así que vamos rápidamente con mi querida Terminación 13. ¿Quién nos dice? ¿Quién nos dice que ya la regué? Dice, hola, buenas tardes, güerita. Yo soy la hermana de Terminación 50. Y entonces, ¿quién es Terminación 23? Ya les cambiaste el parentesco. Pero bueno, Terminación 13, ¿por cuál votas tú? Dice, también voto por la número 2. Pues, ¿por qué no aparece? Yo me acordaba que era una terminación que terminaba en 3 y apareció 23. Dije, es esa. Una disculpa. Bueno, ustedes saben, ustedes se conocen, ¿vale? Terminación 23 también quiere ser su hermana. Adóptenla. Lo contamos para la número 2 y aunque ustedes no lo crean, igual que ayer se encuentra a la delantera, por supuesto, corriendo y casi cerca de ganar. Terminación 48 vota por su corredor, es decir, el número 2, igual que ayer con RKM. Vamos con Terminación 85, quien obviamente vota por la número 1. Se está contando un voto más para Isabel Pantoja con el título, así fue. Y Terminación 76 dice, ¿qué corredor es ese de Kiss? Porque ya di mi voto mal. ¿De Kissy? No, ¿cómo crees? Terminación 76, no has votado por ningún Kissy, ¿votaste por la 3? ¡Ah! Easy, Gustavo Rodríguez, es una salsa, tú me dices si lo cambias y sin problema, ¿vale? Terminación 71, hola, buenas tardes.
1: Aló, buenas tardes, Laurita, mi Hello. Voto es por Rocky Nikien Way, igual que ayer, por favor.
0: Claro que sí, lo cuento para el número 2.
1: Porfa,
0: gracias. A usted, adiós. Y sí, es la salsa que está compitiendo Terminación 76, es la única y sí, votaste por la número 3, ¿vale? Ay, no me viene una frase a la memoria para cantártela, pero pues si gana todavía la puedes escuchar, aunque no lo creo. Les comparto el último marcador, el corredor número 1 se encuentra con 3 votos, el número 2 se encuentra con 6 y el número 3 se encuentra con 2. Que está bien, entonces que sigue el voto para el número 3, sin problema, Terminación 76, no hacemos ningún cambio, pero la carrera está a punto de terminar y Terminación 42 aún tiene mucho que dar. Vota por la número 3, un voto más para Gustavo Rodríguez. Terminación 29, en momentos críticos, segundo número 6 nos dice,
2: no hacemos ningún cambio.
3: Hola, abuelita, voto por la 3, claro, gracias.
0: Claro que sí, hermosa, Gustavo Rodríguez. Y hasta ahí, sonó la campana y ya no se puede hacer más para la competencia, porque solamente una canción resultó ganadora de las decisiones de todos ustedes, de sus planes. ¿Cuál es la canción? El corredor número 2. El número 1, por supuesto, estuvo cerca de llegar a la meta, dio una buena competencia, que ni se diga que no, es Isabel Pantoja. Pero finaliza lamentablemente con 3 votos. No es una mala cantidad, pudo haber dado más, estoy segura, pero pues bueno, por aquí que se agarraron las hermanas, las primas, las vecinas, se hicieron un equipo y votaron por la número 2, canción que resulta ser ganadora. Hasta Terminación 71 dijo que la número 2 era por la que votaba y de esa manera se sumaron más y más votos. El corredor número 2 finalizando con exactamente 6, el doble de Isabel Pantoja, y el corredor número 3, el que hay que admirar. Después de que se encontraba con 2 votos, todavía en el último momento, en los últimos segundos, dando los últimos suspiros, logró juntar la cantidad de 4 votos exactos, lo que significa finaliza con 4-6, una diferencia de 2, pero la ganadora es la canción número 2, igual que ayer. Escuchamos el título y volveré con ustedes para nada más y nada menos que la última competencia. Si tienen dudas por el artista, se escribe así: Rakim y Ken. Va a ser necesario para hacer el conteo, ¿vale? Escuchamos.

0: solamente con la última competencia, salga como salga. Pero bueno, no, si ya son las 5:57 y si prácticamente ya vamos tarde, pues hay que hacer la carrera con normalidad, pero no con tanta, ¿vale? O sea, lo que me refiero es que pues, ay, no los voy a carrerear tanto. Sí va a haber 3 corredores, sí va a haber un solo lugar y pues va a haber una canción ganadora. Pero pues piénsenle, ¿no? Al fin y al cabo... Al fin y al cabo ya vamos tarde, entonces pues no hay necesidad de apurarnos. De eso sí soy fiel creyente. Si ya se te hizo tarde, no hay por qué correrle, no hay por qué apurarle. ¿Cómo me...? Ay. Espera cuando todavía intenta uno alcanzar. No, ya se hizo tarde, ni modos. Es lo mismo que pasa aquí. Ya se hizo tarde, ni modos. Vamos a hacer la carrera con total normalidad. Eso significa una sola cosa. Eso significa lo siguiente. Vamos a hacer el conteo. Ganó terminación 48 en nuestra cuarta competencia y por lo tanto vamos a contar 8 letras en... Ramkin y Ken. La letra R es la 1, A2, K3, I4, M5, I6, K7 y E. De Ken es la número 8. Por lo tanto, nuestra última competencia será bajo esta letra en específico. ¿Tienen alguna canción con la que desean participar? ¿Ustedes desean alcanzar un lugar en esta carrera? Es momento y es oportunidad antes de que alguien más le gane. Ok, las que vengan llegando, las que se van alcanzando y las que obviamente las terminaciones que no han participado. Porque hay algunos que se esperan hasta la última competencia y por supuesto todos tienen la oportunidad de participar siempre y cuando sean consistentes, ¿verdad? En sugerir sus canciones. Por ejemplo, terminación 19, de veras, ni me acordaba yo de ti, pero qué bueno que llegas. ¿Cómo no me voy a acordar de ti? No te enojes, nos dice. Hola, buenas tardes, güerita. Ya vi que ni me mencionaste en todo el rato. Buenas tardes, espero que te encuentres muy bien. Yo propongo Napoleón con Eres. Ay, terminación 19. Agresividad, pero al mismo tiempo su mensaje agresivo-pasivo. Bienvenido, me alegra que ya estés aquí con nosotros. Y claro, nada más para que no te enojes. Yo, o sea, ¿cómo quieres que me acuerdo de ti si ni un hola nos mandas? Obviamente. Napoleón con Eres, en este caso pues el título inicia con la letra E y entonces ya está, no se me enoje, vas a ser el corredor número 1. Buscando a número 2 y buscando en tu competencia la que te va a hacer sufrir es terminación 58. Ella nos dice, buenas tardes güeritas, yo sugiero el corredor El Papel Cambió. Antes de aceptarlo como corredor voy a confirmar que ciertamente así se llame, ciertamente El Papel ya cambió. El Commander es el corredor que encuentro más relacionado con este título. Terminación 58, únicamente confírmame. ¿Ese es el que tú piensas? ¿Ese es el que tú has escuchado con el Commander? Pero no me dejes en visto, hermosa. Bueno, pero yo creo que sí. Prácticamente no hay otra canción así que tenga tal cual este título. Entonces, que suene como número 2. El Commander, la letra E está tanto en el artista como en el título musical. Entonces, tenemos ya el número 1, tenemos ya el número 2. Y ahora sí, terminación 42. Que dice que quiere los pasteles verdes con el reloj. Ahora sí entra, fíjate, inicia con la letra E. Y entonces, pues, va la oportunidad para ti. El reloj con los pasteles verdes. Me parece que en la segunda o en la segunda competencia hizo el intento de participar. No se pudo por cuestiones diferentes, pero ahorita eres el corredor número 3.
1: Primera llamada.
0: Y entonces que gane la mejor canción, suena el corredor número 1, Napoleón con Eres.
2: Son las 6:00 a.m.

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1: Y ustedes son el voto que más deseo, ya sea por la 1, por la 2 o por la 3. Vamos rápidamente con el segundo corredor. El Commander con el papel cambio. Ah, el papel cambió.